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0: Son las 11:59.
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cuelgan de las paredes como tú los colocaste. Tus sandalias están en su lugar y hasta tu bata de baño está donde la pusiste tú. Lo único que ha cambiado es el espejo. Ahora, cada vez que lo veo, me refleja una figura con unas sombras profundas bajo mis ojos y unas arrugas que empiezan a amenazar mi rostro.

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0: diciéndole que por qué no madrugan como los viernes, dice. No, pues porque no hay cheque. Tenemos mensajes de audio que dice la bandera a esta hora de la mañana, DJ Gato.
1: Buenos días, Gerardo.
0: Good morning. Gracias a Dios, bien, compadre.
1: Hay saludos a DJ Gato. Ya es ombliguito de semana, papá. Y aquí andamos chambeando. Gracias a Dios. Bendiciones.

era diciendo presente en este hermoso día. Es todo mi compa Bigotes desde Conroe, Texas, parte de los 12 fieles radioescuchas. Era como les amanece el área postapada, compadre. No, no estreñida, sino que pues, las fosas nasales las ando así como medio constipado con esto de la gripa. Uno aquí se hace bien fresa en este país. Ahí en el rancho, qué alergia ni qué nada. Pero bueno, ¿cómo les amanece el área? Bien, bien, gracias a Dios. Saludos, mi compadre Edgar. Bien, el compa Edgar. Saludos para toda la gente trabajadora de Villamanuel, Tamaulipas.

0: Un saludo para toda la bandita de Coahuila, especialmente Monclova.
1: Ya dijo.
0: La colonia Hipódromo.
1: Chulada.
0: ¿Qué andamos? Ánimo, raza.
1: Puro colonia Hipódromo.
2: Buenos días.
1: A
2: todos los del norte, ¿cómo les va?
1: Bien, gracias a Dios.
2: Bueno, pues hoy se vivirá la fiesta. Hoy jugará Chivas.
1: Ana,
2: dice que la nación.
1: Córtemelo, mi chavo, porque pues acá no es República Deportiva la cosa. Aquí es puro show de música buena.
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0: Buenos días, señor Jera.
1: Buenos días.
0: La profe Caro, saludos a toda la gente de Nuevo León.
1: Sí, señor.
0: Ya es miércoles, mitad de semana. Gracias a Dios.
1: Qué chula.
0: Saludos.
1: Saludos, profe.
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0: locutor de las tardes pesadas de nuestra estación hermana, mi compa Checo Torres. Ahí anda bien tempranito corriendo tras del señor de los tamales, compadre. Apresúrese, no se le vaya a ir.
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2: ¡Qué rollo! ¡Qué gusto saludarlos! Aquí andamos, como siempre, de 5 a 10 de la mañana. Saludos a mis 12 fieles radioescuchas. Oiga, para ustedes es este mensaje que viene a continuación. Tengo en cabina, como cada miércoles o jueves, a mi gran amigo, el tocayo de Air 32, mi tocayo Gerardo Landeros. ¿Cómo andamos, tocayo?
3: ¿Cómo andamos, tocayo? Pues ya sabes, aquí como cada miércoles.
2: Gracias por
3: jueves.
2: El cafecito, en nombre de todo mi equipo de producción, que solo es DJ Gato y yo. Gracias de todo corazón. Al DJ Gato le trajeron sardina y a mí me trajeron, pues, un cafecito. Muchas gracias, tocayo. Y para toda nuestra gente también vienen regalos, tocayo.
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1: Buenos días, 7 de la mañana con 50 minutos. A esta hora se reporta un accidente a la altura del 45 Norte y la Greens Road. Un accidente involucrando un camión detenido al lado izquierdo, bloqueado. Manejemos con precaución, que tengan un excelente miércoles.
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0: Donde el acordeón.

0: pero aquí vamos.
1: ¿Qué tiene?
0: Saludos al negrito de la hermana República de Dallas, Texas.
2: Contigo.
0: A nuestra gente que nos escucha también a través de nuestra aplicación Estrella TV en Winston, Salem, North Carolina. Todas las mañanas escuchamos el show más gato. Gracias de todo corazón. Ahora sí, como dicen,
3: me estás haciendo tocar el cielo.
0: Ya estamos preparando todo en el baúl de los recuerdos para programarte lo mejor en la hora retro.

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rolonononas de esas que llegan al merititito corazón. Así despedimos la hora retro. Ya estamos programando todo para presentarte el doble play, dos canciones de tu artista favorito. Así que...

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El atún que te estabas devorando. Fíjate para que me pongas esas gotitas de atún con limón. Con estas rolas, ahora sí, a muchos estás descalabrando. Continuamos con más del Doble Play. Jera, saluditos, aquí vamos con el

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Así dice el Chapín 502. Como quisiera volver, pero a la cama, porque pues lleva sueño, mi compadre. Arriba el norte, saluditos rumbo a Orange, Texas.

0: gato, por favor.
1: ¡Tenejera! ¿Cómo andamos?
0: Bien, tus copitas.
1: Oye, ahí sí me puedes complacer con un doble play de Pegaso. Algo bien mamalón. Y arriba Matamoros, Tamaulipas. ¡Sí, señor!
0: ¡Sí, señor!

0: estimado DJ Gato. A tu señal, carnal, a tu señal. Que es sábado.
1: De dos en dos, siempre saben mejor. Esto es el Doble Play con Gerardo Aparicio.

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¿Cómo están, mis bellezas? Mis comadres trabajadoras, mis hermanas del alma, gracias por estar en sintonía del Norte 107.9. Obviamente, no me puedo olvidar de mis caballeros preciosos, de mis hombres luchones trabajadores, 4x4, de esos que se levantan desde bien tempranito, de esos que consiente la mujer y les hace el desayuno, les hace su cafecito. Ah, pero también los que dicen, sé que yo no quiero despertar a mi esposa y yo me preparo solo mi cafecito o me paro en la gas station y agarro mi cafecito y mis donas. Un besito para todos ustedes. Soy Nelly Islas, contigo hasta en punto de las 3 de la tarde. Oye, prepárate porque más adelante tengo excelente música. En esta hora vamos a escuchar música tras música tras música. Más adelante Ángeles Azules, más adelante Te duelo, te compro. Los herederos de Nuevo León, 3 vueltas. Ah, pero yo sé que en esta hora hay una rola en particular que tú quieres escuchar. 713-390-5200. 713-390-5200. Soy Nelly, en el Norte.

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Oye, ¿estás más activo en WhatsApp, comadre Pechocha? ¿Te encanta el chisme de WhatsApp? Pues chismeame. 832-2720472. 832-2720472. ¿Dónde andas? ¿Qué estás haciendo?

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1: Oigan, vamos a platicar con mi trovador potosino, chulada de maíz prieto. Cuéntame, ¿dónde andas ruleteando la mano?
2: Pues, ¿qué crees? Te platico, te narro y te chismeo que, pues, segundos, minutos, horas, meses, semanas, años, y ya soy un viejo jubilado.
1: ¡Ay, oye, no, mi vida! Estás en la santa gloria pa' como está el jale ahorita.
2: Quiero que sepas que sí, sí,
1: así la verdad es que sí. Mira, el jale, el clima, el tráfico, no, mi amor, qué bendición. Bueno, pero ya trabajaste lo que tenías que trabajar, papacito, y eso ni quien te lo quite.
2: Eso es, ya ha cumplido el ¿cómo le llaman? ¿El sexenio? O se llama de diferentes formas, ¿verdad?
1: Claro. ¡Claro!
2: Pero ya ha cumplido, gracias a Dios, pues
1: bendito lentamente. Bendito Dios, mi amor, bendito Dios. Abrázate y apapáchate en esta temporada de jubilación. Que bueno, acuérdate, no todos tienen ese privilegio y hay unos que tendrían que jubilarse por anticipación, mi amor, por falta de trabajo. Oye, y cuéntame, entre tanta buena noticia, ¿saludos para quién, chulada?
2: Mira, pues quiero saludar muy, muy especialmente a toda la gente de paz, a toda la gente tranquila, muy contento con la vida, con el mundo.

26 minutos, Traileros del Norte. ¡Ay, ay, ay! ¡Qué rolo, no, no, no, nada de los Traileros del Norte! Del norte, duelen los recuerdos. Y a mí me quiere dar hipo. Desde la mañana estoy que de repente nada más me entra el hipo a todo lo que da. Bueno, dicen por ahí, ¿verdad? Es que te robaste algo, dijiste una mentira. Estoy tratando de hacer memoria. A ver si me robé algo, pedí algo prestado, cambió de dueño. Para que no se oiga feo que me lo robé. O si dije una mentira. Ahorita hago recuerdo y memoria. A ver qué pasó. Oye, lo que sí está pasando es que, oye, ayer tremendo trancazo, tremendo golpe, compartió a través de redes sociales la cantante Anahí, de que estaba haciendo clase de pilates y de repente sacarrácatelas. Y me puse a pensar, ¿cuántas veces nos damos un golpe y no nos atendemos o no vamos al doctor o de repente dices, hay un remedio casero y te ha salido peor el remedio que ahora sí que la solución? Por eso te quiero preguntar a ti, ¿alguna vez te has dado un golpe, una caída, tal vez en un choque o tal vez así un golpe de trabajo o en el jale o en la chamba y no le pones atención y a los días vienen las consecuencias? 713-390-5200, 713-390-5200, te escucho.

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minutos, 11 de la mañana con 5 minutos. ¡Buenos días! ¡Muy buenos días! Oye, te saludo a tu amiga Nelly Islas y me voy a ver qué dice mi gente preciosa a través de WhatsApp. Dice, hola Nelly Pechocha, ¿cómo estás? Bonito día, arrancando la mañanita contigo. Gracias, mi amor. ¡Ay, se me perdió el mensaje! ¡Ay, qué hice! ¿Qué le piqué? Espérenme, ya no lo voy a alcanzar a leer. Bueno, pero dice, ahí va rápido. Dice, cada esfuerzo tiene su beneficio. A veces tienes que dejar a los hijos para irte a otro estado o buscar el buen billete. Además, yo, Juan, el crazy, y Joel, el avión, en Indianápolis, trabajando de Walder, y estamos apenas saliendo del frío, apenas a los 40. Saludos y ponte una cancioncita de Bronco. Por acá dice, oye, Nelly, y también en los bebés, cuando les da hipo, es porque andan... Porque se hicieron pipichis en el pañal. ¿Será que te pasó a ti eso o qué pasó? No, mi amor, no me ganó. Mi vejiga todavía está en buen estado. ¿Qué onda, Minelli? Andamos aquí a todo, bien pilas, haciendo pallets, como siempre. Hola, chaparrita preciosa, saluditos enormes para el sobrino, el 7-Eleven, el tío José, de parte de Don Gallinazo. ¡El Gallinazo! Cuando me escribe el Gallinazo, me acuerdo mucho de Paco Stanley, ¿no? Y Mayito Besares, ¿se acuerdan que decía? ¡El Gallinazo! En fin, 11 de la mañana con 6 minutos, 11 con 6, soy Nelly, a través del Norte 107.9. ¡Feliz miércoles, ombliguito de semana!

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0: con esta canción de Grupo Frontera, te quiero platicar una historia que ayer vi en la página de Facebook de esta agrupación. Y la verdad es que llevo días que ando muy sentimental y la lágrima se me está dando con más frecuencia. Pues estos chavos invitaron a una de sus fanáticas y ellos dijeron, es nuestra fan número uno aquí en la Ciudad de México. Que ella investiga dónde vamos a andar, en qué hotel nos vamos a quedar y nos sigue, nos hace carta, nos ha llevado regalitos y nos cuida y nos apapacha como agrupación. Y fíjense que la subieron al escenario causando de verdad ovación entre los miles de millones de espectadores y de fanáticos que estaban en este escenario. Esta es una muchachita adolescente. Con capacidad, o con, mejor dicho, con discapacidad visual. Es una adolescente cieguita. Y yo veía ese video y yo decía, qué bonito que más artistas aplaudieran y reconocieran así.
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11:34, 11:34. Acabamos de escuchar hace un par de minutos a los Cardenales de Nuevo León. Déjenla que baile, Impacto de Montemorelos. Más adelante algo de Leandro Ríos y también algo de Carin León y Juanes, que está buenísima esa rola, Carranga. Oye, algo que de verdad me gustaría no compartirte, pero que de verdad es impresionante y me sorprende muchísimo, porque esta situación ha estado incrementando y ha estado verdaderamente más en el ojo del huracán. Maestras y en su particularidad mujeres que están manteniendo relaciones íntimas y relaciones amorosas con alumnos. Fíjense que ahorita, en estos momentos, bueno, durante esta semana, una maestra que le presentaron cargos después de que el alumno de 16 años confesara que habían tenido chaca-chaca, cuchi-cuchi, en la parte trasera de una troca, y de que el mismo alumno le llamara al esposo y le confesara la infidelidad, y el esposo la llevara ante la ley.

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0: además Ramón Ayala, el federal de caminos. Oigan, arrancamos la hora de...
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0: Así es, mi chulada, así es, mi belleza. 713-390-5200, 713-390-5200. Pero si de repente dices, oye, es que no puedo comer, pero te voy a mandar un texto, te voy a mandar un WhatsApp, recuerda que lo puedes hacer a través del 832-272-0472. 832-272-0472. Oye, por acá tengo un mensaje que dice, hola Nelly, eso de los maestros, la verdad es que no es común, pero tienes toda la razón. Han sido muchas maestras y en su mayoría son maestras jóvenes. Sí, de hecho, la historia que les estoy platicando es de una maestra que tiene 25 años, llevaba creo que 3 años casada, tiene un niño de un año y estaba manteniendo una relación con un adolescente de 16 años. Probablemente tú dices, bueno, de 16 a 25 años no hay mucha diferencia, ¿no? Y tal vez ahorita se ve más porque ya pues es maestra, se ve más porque se supone que tendría que portarse como la adulta, pero probablemente en 10 años más esa diferencia no se va a notar. Hablando de aspectos físicos, obviamente no es profesional, no es ético, no está dentro de los parámetros o dentro de las regulaciones como tutores o como docentes que tengan que someter o que tengan que establecer una relación amorosa con un alumno, pero lamentablemente es lo que se está dando. ¿Cuántas veces uno no se enamoró de su maestro o de su maestra? Digo, así que decías, ay, es que mi maestro está bien guapa, mi maestro está guapísimo. Yo me acuerdo de mi maestro de historia y ay, digo, qué belleza de chulada. ¿Quién sabe cómo esté ahorita? Pero me acuerdo de mi maestro y era un maestro joven y a todas nos traía tirando baba en la escuela. Pero obviamente sabíamos que no estaba bien. Y a lo mejor si le hubieran dado entrada a una compañera, digo, exactamente, eran otras épocas, pero no creo que el maestro se hubiera prestado a eso. Y en la actualidad, no sé si les gusta la adrenalina o les gusta arriesgarse.

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con 16 minutos, 12 de mediodía con 16 minutos. Saluditos enormes para toda mi gente hermosa, preciosa, que está ya disfrutando de sus sagrados alimentos. Por supuesto, claro, mil gracias por estar escuchando y estar en sintonía del Norte 107.9. 713-390-5200. 713-390-5200. Oye, te quiero platicar algo que de verdad me da mucha alegría. Quiero mandarle saluditos enormes, enormes a Giovanni. Giovanni, de parte de su abuelita. Giovanni, me dijeron que te diga que te aman con todo su corazón. Tus papis, por supuesto, tu papi Pedro y tu mami Sonia Dávila, que están muy orgullosos de ti, que ya te vas a graduar, que este sábado van a echar la casa por la ventana con toro mecánico, comida, taquitos, DJ, mariachi. Bueno, mi amor, bueno. Los papás orgullosos a todo lo que da y la abuelita ni se diga porque es la más feliz. Así que un besote. Y por cierto, besitos para todos aquellos.

0: que este fin de semana van a festejar alguna graduación o alguna fecha importante. Saluditos también para todos los que andan trabajando, para Jaime. Jaimito, que ya también se reportó. Saludos para los que andan ahí trabajando en aires acondicionados, que también andan con toda la pila y con toda la energía. De hecho, me pidieron una canción de Intocable ahorita, regresando de la pausa comercial. Voy a poner esta cancioncita de Intocable. Saludos también para Germán, que ya se reportó, anda trabajando por el área de Galveston. Y otro saludito enorme para Rico, que anda trabajando en el área de Port Arthur. 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

Me gusta mi vida. ¡Qué bonita rola! Oye, y les tengo que decir algo. A veces yo escribo aquí los nombres en una hojita y claro, soy humana. Soy humana, se me cuatrapean los nombres. Y no, Giovanni no es el que se va a graduar, ese ya está trabajando. Ese es el que anda trabajando también en aires acondicionados. No, no, no, un saludito enorme. Con un besote y un abrazo muy fuerte de parte de tu abuelita Esmeralda para Ángel Eduardo Dávila. Ángel Eduardo Dávila, que como te lo decía hace ratito, angelito precioso, tu familia se sienten muy orgullosos de ti, de tu esfuerzo, de tu dedicación, de tu disciplina, de que has sido un muchachón que a pesar de que de repente andabas como que te querías descuatrapiar, bueno, pues encontraste un camino correcto y estás a punto ya de graduarte, te van a festejar, te van a celebrar y de verdad un abrazo enorme, enorme de parte de tu papi Pedro y de tu mami Sonia Dávila, que te aman con todo tu corazón, con todo su corazón, y tu abuelita más, que dice que a pesar de que no eres su hijo, que no te tuvo, que no te cargó en ese vientre, para ella eres su ángel, su vida, su inspiración, al igual que tus demás primos y tus demás hermanos. Así que Ángel Eduardo o Eduardo Ángel, un besote, mi vida.

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6:06. 1:06. Oigan, ¿se acuerdan que yo ayer les platiqué que México, la Ciudad de México y otros lugares que serán anfitriones del Mundial, que by the way faltan 29 días, 29 días para el Mundial, que supuestamente tenían planeado y tenían ganas de adelantar las vacaciones escolares del ciclo escolar 2025-2026, que es el que estamos en curso? Pues, ¿qué creen? ¿Qué creen? Y no me estoy burlando de mala onda ni de gacha, sino de que, oye, pues efectivamente, si les dan vacaciones hasta porque la mosca pase y les dan días festivos de todo, hasta porque la presidenta se fracturó el dedo, pues al parecer ya les dieron un no rotundo a alargar o a cortar el ciclo escolar.

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Balvin, de Orange, para mi gente preciosa de Magnolia, mi gente de Colorado, de Alabama, de Dallas, de San Antonio, para Abigail, para la gente que anda ahí trabajando en la construcción, que andan ahí haciendo planos, que andan ahí remodelando la carpeta o limpiando la carpeta, mis carpeteros, mis carpinteros también. Oigan, les quiero platicar algo que de verdad estoy OMG. Quiero contarte que esta noche a través de Alarma TV vas a ver imágenes de verdad que te van a dejar con la boca abierta, la realidad captada en video. Imágenes que revelan cómo unos motociclistas golpean y mandan inconscientemente a un inocente peatón. Alguien que iba caminando, iba pasando ahí por la calle y de repente sacarraca. Además, todos veremos cómo un hombre alcanza a su expareja y la asesina frente a la gente. O sea, sin así, a sangre fría. Todo esta noche a través de Canal 61 Estrella TV en punto de las 8 de la noche y también a través de nuestras plataformas. De verdad que yo me impresiono cuando la gente hace algo que sabe que está mal y lo hacen en público, cuando le gritan a los niños, cuando jalonean a los viejitos, cuando patean a los perritos o a los gatos, y yo sí digo, mendigos desgraciados, y lo hacen en público sin importarles.

55 minutos. Oye, un papá cansado de escuchar y de ver a su hijo, cómo sufría del bullying que le hacían o al que era sometido en la escuela. Y en una escuela privada, lo impresionante de todo esto es que era un colegio privado. Un colegio que los papás pagaban y que pagan aparentemente para que haya menos estudiantes en el aula escolar, para que los niños tengan más oportunidades académicas, para que el nivel académico de tu hijo sea mejor. Eso aparentemente es lo que te ofrece un colegio privado. Pero ¿qué tal el papá cansado de ver y de escuchar a su hijo sufrir por el bullying, las burlas que recibía este estudiante? ¿No sabes lo que hizo? ¿Quieres enterarte lo que hizo? En breve te cuento la historia completa y de verdad es que yo aplaudo a los papás que tienen esas agallas.

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Exactamente, son las 2:05. Oye, y ahorita que estamos arrancando a esta hora, quiero contarte que esta noche arranca una de las etapas y uno de los momentos más emocionantes de Tengo Talento, Mucho Talento, edición mundial. Con toda la adrenalina, con toda la pasión de la Copa del Mundo, fíjate que los jueces, ¡ay, me quiere dar hipo otra vez! Los jueces hacen sus adrenalinas, hacen sus selecciones y ponen a cada uno en su lugar para duelos directos que podrían acabar con los sueños de muchos de los participantes. Pero eso no es todo, porque además descubren quién obtiene el pase a la gran final. Esto en el episodio de hoy, así que no te lo puedes perder, porque el próximo episodio, ¿qué dijo? Es que estoy súper emocionada porque de verdad he visto que muchos participantes tienen demasiado talento. Ayer me tocó ver a un muchacho que tenía la voz igualita el timbre, el tono al de Grupo Frontera, a uno de los muchachones, al vocalista de Grupo Frontera. Bueno, entonces haz de cuenta que hoy van a sacar al gran semifinalista que va a pasar directamente a la final. Y en el próximo episodio vamos a ver cómo lo reciben y cómo es que cada uno de estos participantes deja todo en el escenario. En punto de las 6:00 PM por Canal 61 Estrella TV y además también a través de nuestras plataformas. No te lo pierdas, apoya a tu favorito. Hay que echarnos porras. No sabes el camino que ellos vienen batallando, que tuvieron que dejar, qué sueños vienen arrancando.

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ni respetuoso, pero a ver, ¿tú qué hubieras hecho? Ves a tu hijo todos los días llegar del colegio, la escuela, y en vez de que te platique, oye papá, hoy hice esta actividad, mamá, tengo un proyecto que entregar, tu hijo solamente te cuenta del bullying, los maltratos y las burlas que sufre dentro del colegio. Este papá, cansado de que ni la misma escuela le hiciera caso, se metió a la escuela, entró al salón de clases de su hijo y se puso como campeones a todos los alumnos y las alumnas, sin importarle que dentro del aula escolar estaba el maestro. Y les dijo, no voy a permitir ni tolerar más este tipo de situaciones, porque no quiero ver a mi hijo un día muerto o que se quite la vida por el bullying que sufre.

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8:38. Por acá tengo una comadre que dice, bien aplaudido y hecho lo que hizo el papá Nelly. Hay muchas escuelas que se van pasando la bolita y no toman medidas al respecto. A uno de mis nietos le estaban haciendo bullying, así como lo escuchas, en primer año. Le tiraban su comida y cuando la maestra veía, el niño tenía que decir que había sido un accidente para que no regañaran a los otros niños. Hasta un día que mi nieto llegó con un moretón enorme en su bracito porque le habían picado con un lápiz. No puedo creer esta situación, de verdad. Leo este mensaje y me parte el corazón. Dice, le habían picado con un lápiz y yo le dije a mi cuñada que hacía algo o que yo iba a tomar medidas. Ajá, yo le dije a mi cuñada que hacía algo o yo iba a tomar medidas en la escuela. La verdad es que es muy triste. Afortunadamente logramos cambiar de escuela a mi niño y ahora está en una escuela donde hasta se le nota que es feliz. Es que de verdad, oigan, yo sí les puedo decir eso y creo que quienes tenemos hijos en escuelas nos podemos dar cuenta si los niños llegan contentos, si los niños quieren estar más tiempo, si los niños tienen ciertos amiguitos o si hay algo que está pasando en la escuela que no nos están contando. Por eso se lo repito y parezco grabadora y así repetidora y repetidora y repetidora y no me voy a cansar. Platiquen con sus hijos, acérquense con sus hijos. A lo mejor y tu hijo es el que hace bullying y tú ni en cuenta. Y a lo mejor tu hijo en la casa se porta como una santa paloma. Soy Nelly Islas y estoy contigo hasta las 3 a través del Norte 107.9. Bonita tarde, feliz miércoles. Oigan, saludos para Rodrigo que ya va a recoger a la criatura. Ay, esas criaturas.

0: 49 minutos, 2:49, a través del Norte 107.9. 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
3: Gracias, gracias a Tony, racita paisanada de toda la preciosa República Mexicana, como de hace muchos años que les digo, desde Aguascalientes hasta Zacatecas, desde la hasta la Z. Muchas gracias, paisanas y paisanos. Por supuesto, también a toda la racita de Centroamérica, Honduras, Guatemala, El Salvador, Los Ticos, Nicaragua. Gracias a la racita de Sudamérica, ecuatorianos, colombianas, chiquitas, bebés, cositas de la Ari, a la raza del Caribe. Muchísimas gracias también por estar en sintonía del Tri Chau de Vidal, dándole gracias también al Todopoderoso y a la hermosa Virgencita de Guadalupe, porque nos permite la salud, la vida, la compañía, por el trabajo, y a ustedes por su preferencia. Abuelito Margarito, ya llegamos a la mitad de la semana, miércoles.

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3: Ok, muy bien, eso viene más adelante. Déjeme voy con la actualización de las condiciones de las carreteras. Estamos en vivo, broadcasting live. 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Atención, tengo un reporte, amiga, compadre, de un automóvil incendiado. Ahí por todo 288 con dirección hacia el sur, justo en intersección con el 610. ¡Ay, ojeras! ¡Ay, no más! ¡Ay, dolor! Ya me volviste a dar. 6 de la tarde, los acordeones de oro. No se lo puede perder. 288 con dirección hacia el sur, en el cruce con el 610. Tengan cuidado, automóvil incendiado bloqueando el carril izquierdo. Orinita, regresamos con el avance de lo que le vamos a presentar el día de hoy.

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1: Muy bien, muy bien, muy bien. Fíjate, la actualización me está marcando de que ya fue contenido y también despejado el accidente que les había reportado al inicio de la hora, en el inicio del programa, en donde se me estaba reportando en el radar un automóvil incendiado. Ya fue despejado allá en el 288 con dirección hacia el sur, en el cruce con el 610. Ya fue despejado, afortunadamente. Desafortunadamente, continúa el tráfico lento para ustedes que van saliendo del centro de la ciudad con dirección hacia Freeport, Texas. Bueno, ya sabe por qué el tráfico está lento. Lo bueno es que ya fue despejado el accidente. Lo malo es que continúa todavía el tráfico lento, para que por favor se pongan bien pilas. En donde no ha sido despejado es allá en el Beltway 8 Este con dirección hacia el sur, justo en la intersección con la Old Galveston Road. Ahí está todavía vigente el accidente, bloqueando el carril derecho, involucrando dos automóviles. Ahí repeat, pay attention, Beltway 8 Este con dirección hacia el sur, Southside. Ahí en la Old Galveston, famoso Old Galveston Road, van a tener mucho cuidado con el carril derecho. Vamos a saludar a la secre más hermosa y de paso le mando un saludo también a todas las hacendosas y hermosas y preciosas amas de casa que ahorita están esperando que salgan las bendiciones de las diferentes escuelas. Recuerda, ahí viene ya los chistes infantiles del Payaquil para que pongan a sus bendiciones a escuchar los chistes infantiles y que ellos también se los graben de memoria, ¿ok? Y le voy a decir un piropo a la secre, pero este piropo también va dedicado para ustedes, amigas, ¿ok? Así es que, con mucho cariño, déjame saludar a la secre. Secre, qué gusto saludarte, muy buenas tardes, feliz miércoles, contentísimos de tenerte con nosotros, mi secre hermosa.
2: Hola, igualmente, me da gusto saludarte.
1: Gracias.
2: Muy bien, gracias, aquí ando listo para lo que
3: necesites. Bebé.
1: Oye, con todo respeto, te voy a decir este piropo, espero que no lo tomes a mal, pero te lo digo con mucho respeto, ¿ok? Qué hermoso es el cielo cuando está claro, pero más hermoso es el amor cuando te tengo a mi lado.
2: Ay, qué bonito piropo. Se siente con mucha dulzura y sí, de verdad lo aprecio mucho. Gracias por decirlo con tanto respeto. Se siente genuino.
1: Qué bueno que te gustó, Secre. Y ojalá también les haya gustado a todas las amigas que están en sintonía en este momento.
3: Vidal, ¿me quieres bajar a la Secre, güey? Aquí va a haber pedos, Vidal, Si le sigues ahí, bájale, vato, bájale.
1: Regresamos.

0: Pollito Vidal.
1: Hola, Payaquín.
0: Hola, abuelito.
2: Ándale, ¿cómo
0: abuelito,
2: estás?
0: Abuelito, soy tu nieto,
2: ándale,
0: abuelito.
2: Pues, sí.
0: Oye, abuelito.
2: ¿Qué pasó?
0: Hoy me gusta mucho cómo vienes disfrazado.
2: Ah, canijo, sí, no vengo disfrazado, Payaquín.
0: Sí. Con esa camisa que traes de rayas negras, pareces una zebra.
2: Ándale,
0: you look like
2: pues.
0: A zebra.
1: No se ha dañado, Payaquín. A ver, venga las preguntas, venga, te escuchamos, a ver.
0: ¿Tú sabes cómo se llama el campeón de buceo japonés?
1: El campeón de buceo japonés, ¿cómo se llama, no? ¿Cómo se llama? A ver, ¿cómo se llama?
0: Tocofondo.
1: Tocofondo.
0: Tocofondo.
1: Chiste bonito, chiste infantil, Tocofondo. Ok, venga, otro.
0: ¿Y tú sabes cómo se llama el campeón de jugar a las escondidas?
1: ¿Cómo se llama el campeón de jugar a las escondidas? Ay, joder, ¿no?
0: No, pues nadie sabe porque
1: ¿por
0: todavía no lo encuentran? Por eso es el campeón de las escondidas. ¿Todavía no lo encuentran?
1: Es el Payaquín, güey. Ah, perdón, Payaquín.
2: Ah, ya ves, güey.
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1: Ya lo saben, minuto 40 de cada hora viene lo más viral, lo más trending, lo más local. Y a las 5:40 de la tarde vendrá lo más importante para compartirles. Bueno, ya desde ahorita en el avance le comento, Walmart es tendencia no solamente a nivel nacional, sino a nivel internacional. En lo que ya, señoras y señores, ya es una realidad que la inteligencia artificial ya está reemplazando. Pues obviamente a las personas, a los seres humanos, ¿ok? Y lo que va a hacer Walmart, ya anunció, ¿ok? Lo que hará Walmart, y esto es tendencia, 5:40 de la tarde, se lo vamos a compartir, no se lo puede perder, ¿ok? Porque lo que haga Walmart, ok, mira, ahí le voy. De acuerdo con este, es que no quiero adelantarme mucho. Bueno, 5:40 de la tarde, no se lo puede perder. Déjeme voy mientras tanto con esto que es también viral y tendencia. Estamos ya, pues prácticamente en los últimos días de este ciclo escolar 2025-2026. Pero desafortunadamente se siguen presentando estos casos de abuso, de acoso, de bullying, como le llamamos nosotros aquí en el bolillo, en el gabacho. Y esto que sucedió, fíjate, no fue en una escuela primaria, no fue en una escuela secundaria, fue en un bachillerato, ¿ok? Allá en Morelia. Saludos a toda la raza purépecha. Resulta ser que un padre de familia, de acuerdo con lo que se alcanza a escuchar en este video, él ya en varias ocasiones había reportado a las autoridades escolares, ¿ok? A los maestros, directores, etcétera, etcétera. Oye, a mi hijo le hacen bullying, hasta me lo han golpeado, ha llegado maltratado a mi casa, por favor hagan algo. Y en vista de que las autoridades escolares no hacían absolutamente nada, él tuvo que recurrir a esto, ¿ok? Yo sé que cuando uno ve este video, si es que no lo han visto, ¿verdad? Lo primero que quizás uno dice, oye, pero ¿cómo se le ocurre a este señor? Por favor, hombre. Pero ya cuando escuchas bien y dices, oye, es que pues, me pongo los zapatos de ese señor y pues sí, entiendo, no justifico lo que hizo, pero entiendo por qué lo hizo, porque obviamente nadie lo ayudaba y él tuvo que, pues obviamente de alguna manera u otra, buscar la forma de que lo dejaran de bullear, de maltratar, de acosar a su hijo. ¿Cómo? Amenazando al estudiante que lo estaba acosando.
5: Ok. Ya está para todos. ¿Vale? Voy a estar pendiente aquí todas las clases de llamada. ¿Te pasa algo, amigo? Te lo llevan a ver. Porque es como saben. Se reportó eso 1000 veces desde el año pasado, maestro. Y lo han estado bulleando hasta como el perro.
2: Anda, mira, mamá.
5: Te lo estoy pidiendo por la buena.
1: Se lo estoy pidiendo por la buena, le dice el padre de familia, ya cansado, desesperado de que nadie le echara la mano para ayudar a su hijo que era acosado en la escuela. Los amenazó de muerte, a ese punto llegó, ¿ok? ¿No ha visto el video? Con mucho gusto el abuelito se lo va a compartir. Mándemele un mensaje vía WhatsApp y dígale, abuelito, quiero ver el video de Morelia. Abuelito, quiero ver el video de Morelia. We love you people from Morelia.

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0: Ok, all right. Oh, yeah. Ay, hijo de su piriguiri. Oiga, un fuerte accidente, chaparrita, blaguilla, caballito. Fuerte accidente involucrando 5 automóviles para ustedes acá en el área de las galerías. En el 59 Southwest Freeway con dirección hacia el sur, justo en la intersección con el 610. Ahí tengo el registro de 5 automóviles bloqueando el carril central, el carril izquierdo, solamente el carril derecho habilitado. Ojalá que pronto sea despejado. Lo contrario, agárrense bien del cinturón de seguridad porque sí va a estar canijo ahí el trafical. Repito, 59 con dirección hacia el sur, en la intersección con el 610. Van a tener mucho cuidado y se van a orillar al carril derecho que debería de ser el carril más rápido. You're welcome. Thank you.
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0: Vidal. Oye, de los grupos que ha sobrevivido a los cambios musicales, porque muchos de los grupos que empezaron con el grupo Sólido, pues ya por una razón o por otra han dejado de existir, pero Sólido se ha mantenido. Por cierto, mi seca hermosa, ¿cuántos años tienes ya de existencia de haberse formado el grupo Sólido?
1: El grupo Sólido se formó alrededor del año 2000 en Río Grande City, Texas, y hasta el 2026 llevan aproximadamente 26 años de trayectoria.
0: Bueno, saludos a los muchachos del grupo Sólido, al buen amigo Ben Dillion. Déjeme voy con la actualización de las condiciones de las carreteras. Ya lo sabes, se va a salir a manejar, va a estar en sintonía del Tri Show de Vidal, el que así te informa. Atención, se van manejando por toda la carretera 10 Katy Freeway, por toda la carretera nacional, con dirección hacia Katy, ahí en la Barker Cypress. Ahí está el accidente, chaparrita, flaquita, bloqueando el carril central y el carril derecho. Obviamente se me van a orillar al carril izquierdo si van con dirección hacia Katy, Texas, por toda la carretera 10, en la Barker Cypress, se orillan al carril izquierdo. Y ya que estamos hablando del oeste de Houston, nos movemos acá más cerquita al centro de la ciudad por el 610 oeste con dirección hacia el sur en la famosa Memorial Drive. Ahí está un automóvil descompuesto que está causando tráfico. Hasta eso no mucho, pero sí está causando tráfico para ustedes en el 610 oeste con dirección hacia el sur. En la Memorial Drive tengan mucho cuidado con el carril derecho. Okay, mientras tanto, Maesónico, voy contigo. ¿Qué dice nuestro público fiel? Saludo, complacencia o quemada.
2: Es una quemadita, vida. Alguna quemada para todos los graniteros. Okay. Todos los instaladores de piedra, perros, que son pero bien marros para pagar. Bien canico. Piedra, así como las piedras que instalan, Vidal, así son de piedra para pichar cosas, Vidal. Le dicen a la güera, pues ya te toca a ti, güey, ahora paga el lonche. No, sí. Hombre, el vato se hace que la virgen le habla, y ya cuando finalmente lo convencen de que pues sí, ya va a pagar él, Vidal, como hoy que pagó el lonche, güey. No, si vieras cómo lloraba haber pagado el lonche.
0: No me digas.
2: $20, vato. No, hombre, ya ni la hace, güey. Eso es bastante lana, bien marra la güera para picharse algo, Vidal, quema a todos los graniteros, codos, tacaños, quémalo, Vidal.
0: Son piedra como la piedra que instalan, compadre.
2: Y no más todavía, quémalo, Vidal.
0: Regresamos en el Tri Show de Vidal, que sí te informa.

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0: regresamos, señoras y señores. Hoy nomás, con más de tus canciones favoritas, señoras y señores, no se lo puede perder. Y regresamos con información que tienen que escuchar, porque fíjese bien, hay una fábrica que va a abrir otra localidad aquí en Houston, que creará casi mil puestos, mil trabajadores se van a beneficiar. La pregunta es, ¿en qué área de la hermosa ciudad espacial se abrirá esta fábrica de paneles solares? ¿Será en el área de Katy, Texas, en el área de Cypress o en el área de Pasadena?
1: Yo digo que es en Katy, Vidal. Katy, Texas, de voladita, Katy, ya Texas. Te maté el gaño, Vidal.
0: Ok, según tú. Regresamos. 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

0: 4 de la tarde, ya con 41 minutos, horas correcta. En aproximadamente una hora, señoras y señores, vamos a estar con la información más importante del día de hoy, lo que es tendencia. Bueno, primero se volvió tendencia a nivel nacional y ahora ya es tendencia a nivel internacional, lo que se podría considerar como los primeros, las primeras víctimas, los primeros soldados caídos, víctimas de la inteligencia artificial. Ok, de una compañía pública, en este caso de Walmart, y eso se lo voy a estar compartiendo en la siguiente oreja. Lo que algunos expertos en economía dicen que es algo que obviamente se va, ahorita está en pequeña escala, pero desafortunadamente se va a extender. Ok, y muchas personas desafortunadamente van a ser afectados por la inteligencia artificial. Eso viene en la siguiente hora, no se lo puede perder. Mientras tanto, déjeme voy con esta información, porque siempre cuando se trata de trabajos, de producción, de empresas nuevas que llegan a la ciudad espacial, abuelito, generando cientos de trabajos, quizás hasta miles de trabajos, pues son excelentes noticias, porque no es por nada, abuelito. Pero con todo lo que tiene Houston, Texas, pero Houston, Texas es una muy buena ciudad, a diferencia de otras ciudades de aquí de la Unión Americana.
1: No, ¿okay? Pues es que Houston es una buena ciudad, sí, mijo, claro que pero sí, pues a veces nos gusta renegar que si no es del tráfico, ándale, es del clima, pues ajá, una cosa y la otra, mijo, pero es una muy buena ciudad, Houston, quiero claro, que sepas.
0: Claro que sí, ¿ok? Y ya les hemos compartido este tipo de noticias en varias ocasiones, que afortunadamente grandes compañías están yéndose de otros estados, en este caso, particularmente hablando de California, ¿verdad? Que las tarifas allá, las taxas son muy altas, entonces dicen, no, vámonos allá para Texas, allá está más barato. Algo que nos conviene a nosotros, ¿verdad? Y precisamente una de estas compañías, ¿ok? Una de las compañías más importantes, fíjate bien, que es la encargada de producir energía para compañías como Meta. Meta, que es dueña de Facebook y de Instagram y también de WhatsApp. Ok, o sea, es que es una compañía importante. Se llama SEG Solar. SEG Solar. SEG Solar acaba de anunciar que van a abrir una nueva localidad, una nueva fábrica. Ok, y hace ratito le preguntaba yo que dónde usted cree que sería esta ciudad afortunada o esta área afortunada entre Katy, Cypress y Pasadena. Bueno, pues los afortunados son la raza que nos sintoniza allá en Cypress, para ser exactos, allá por el 290 y la Telge Road. Exactamente, esta compañía ya anunció la dirección que va a ser en el 10625 de la Telge Road, allá en el área de Cypress, Texas, y van a invertir, o mejor dicho, ya invirtieron $200 millones para esta fábrica de 500,000 de pies cuadrados, ¿ok? Ese es el tamaño de esta fábrica, y se espera que esta fábrica le dé trabajo a por lo menos 800 personas allá en el área de Cypress.
2: Hundreds of new jobs are coming to Houston. SEG Solar announcing plans for a new 500,000 square foot manufacturing facility right here in Houston. The company says the more than $200 million project will create about 800 new jobs. SEG expects the new plant to begin operations later this year, expanding its growing solar footprint in the city.
0: Así es que, por si no lo sabían, ahora ya lo saben, la receta que nos sintoniza allá en Cypress, próximamente van a tener esa oportunidad, una gran oportunidad, 800 trabajos en esta compañía. Regresamos.

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2: ¡Feliz ombligo de semana! Y con el cariño y el respeto de siempre, vamos a saludar a nuestro amigo, el que nos echa la mano, el que nos aliviana en casos criminales, Gonzalo Sansores de la Firma Unida, la Liga Defensora. Quiero saludarte, Gonzalo. Buenas tardes.
3: Buenas tardes y gracias por tenernos aquí otra vez. Y te digo, cuando alguien está enfrentando un caso criminal, es importante saber que hay ayuda y hay personas que le pueden ayudar. No pienses que están solos, no pienses que no hay nada que se puede hacer con la Liga Defensora. Y cuando están enfrentando un caso criminal, hay cosas que se pueden hacer.
2: 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Por eso hoy vamos a hablar precisamente sobre esas situaciones, que si uno no se pone las filas, que como dicen, ahí por la calle, ¿verdad? Si no hacemos las cosas con cabeza fría, nos podemos meter en serios problemas. Entonces, Gonzalo, para empezar, ¿cuál es ese tipo de comportamiento que que la policía puede interpretar como que si uno se está resistiendo al arresto, incluso cuando no hay contacto físico? ¿Cómo se puede explicar eso, Gonzalo?
3: A veces las policías están contigo y quieren que salgas del carro. Y le dices, no quiero salir del carro. Dame tu licencia. No te quiero dar mi licencia. Dame tu ID. No. Y le estás batallando de esa manera. Eso es una forma de resist el arresto o lo que está haciendo el oficial. Acuérdese esto. Yo sé que en muchos casos los oficiales hacen errores. Lo sabemos. Pero hay ciertas cosas que sí tienes que hacer. Cuando te paran, tienes que dar tu información. Si sabes que estás en un carro, tienes que dar licencia, tienes que dar registration, asegurarse. Y si pones el brinco con eso, ellos también se van a poner al brinco. Yo te digo, cuando están en esas situaciones, tienen que actuar de una manera bien calmada para que si no se vaya a elevar esos casos criminales.
2: Ok, entonces en ese momento, Gonzalo, digamos ya cuando uno ve el agua hasta el cuello, que dices tú, oye, no, pues ya la policía me quiere arrestar, esto ya va en serio. ¿Es buena idea tratar de explicar al oficial y de arreglarlo con el oficial en ese momento?
3: No, para nada.
2: Ok.
3: No, nunca debes de tratar de explicar tu parte, porque cuando tú tratas de explicar tu parte, solamente vas a meterte en más problemas, vas a meter la pata, como se dice. Y en esas situaciones es muy importante que no hagas algo, que no digas cosas que te vaya a afectar. Y a veces personas no saben qué hacer, no saben qué decir. Y es por eso, en esas situaciones, tenemos que, número uno, guardar silencio. Inmediatamente después de ser detenido por un oficial, llamar a un abogado.
2: 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Entonces, Gonzalo, una de las cosas que muchas veces nos han, no solamente nos han enseñado, sino que también hemos aprendido a través de las redes sociales, es que es muy bueno pues tener evidencia, y qué mejor que un videíto por ahí, ¿verdad? Entonces, ¿me puedo meter en problemas, Gonzalo, si en ese momento que la policía, estoy teniendo esa situación con la policía, yo decido grabar o cuestionar a la policía durante una detención? ¿Eso puede ser causa de meterme en más problemas, Gonzalo, si yo empiezo a grabar con mi celular?
3: Todo depende de la forma que lo haces. Si tú pones tu teléfono para grabar y no lo estás tocando, pues está bien. Hay carros que te acercas al carro y empieza a grabar. Okay, pero también tienes que entender, si tú pones el teléfono en su cara bien agresivo, ahora sí es un poco diferente y personas los oficiales se van a molestar. Entonces, si lo haces todo de una manera bien calmada, no te debe de afectar. Pero cuando esa persona lo hace de una forma bien agresivo, okay, ahora ya es donde está el problema y la persona se puede meter en problemas, porque mira, no es que no te quieren dejar que tú grabes, es en la forma que lo estás haciendo te puede afectar.
2: Ok, muy bien. Ay, hijo de su piriguiri, ya se me acabó el tiempo, Gonzalo. 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

0: de música de los impostores de Nuevo León, acompañándote en este camino retache de retorno, regreso a casita. Y la hora en el tráfico, abuelito, como tú dices, la hora de pastorearlos.
1: Sí, sí, para que no vayan haciendo coraje ahí en el camino, mijo.
0: Sí, oiga usted, porque hay mucha raza que se estresa por el traficar. No se me estrese, amiga, compadre. Por cierto, mi hermosa Secre, ¿tendrás algún dato en cuanto al promedio de personas que se estresan debido al traficar?
2: No hay una cifra global exacta, pero varios estudios indican que entre el 40% y el 55% de los conductores, ajá, experimentan estrés por el tráfico.
0: Wow.
2: Por ejemplo, en Estados Unidos, un 40% de los conductores reportan estrés al conducir. Oh, y en Londres, hasta un 54% citan la congestión vial como una fuente principal de estrés.
0: Oh my God. La hora más estresante, la hora del tráfico, pero no se me estrese, que para eso tenemos buena música, buen cotorreo y el reporte de tráfico. Ahorita regresamos.

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2: Involucrando tres automóviles, entre ellos un camión de 18 ruedas, y está causando tráfico para ustedes que van por todo el 290 con dirección hacia el este, a la altura de la calle Fairbanks. De la Fairbanks van a tener mucho cuidado, sobre todo si van manejando en las líneas laterales al 290. Por favor, con mucha precaución, pero sobre todo con mucha paciencia, ¿ok? Y realmente regresamos con la nota más importante, lo que tienen que escuchar antes de llegar a sus destinos al minuto 40 de esta hora. Mientras tanto, reportero, ¿qué dice el público? Saludo con Plasencia Quemada, compadre.
3: Es una felicitación de cumpleañera, Zidal, para okay. Una enanita, digo, para una muchachita.
2: ¿Cómo que enana? Tú también.
3: No, es que me estaban diciendo que la quemara porque muy apenas alcanza los 5 pies de estatura, Vidal.
2: Ah, ok, está chiquita.
3: Se les escapó a los enanitos toreros, Vidal, aquí se quedó.
2: Que
3: me
2: las...
3: sentó como la raza cuando viene de Cuba.
2: Sacaste,
3: acertó,
2: sacaste,
3: Vidal.
2: Sacaste, boleto.
3: No. Un merecido, baboso. Ya tengo más heredad.
2: Dale.
3: Bueno, para Isabel, Isabelita, ahí le va.
2: Dale.
3: A la bio.
2: A la bim bomba.
3: La chaparra Isabel.
2: Ra, ra, ra. Felicidades.
3: Bonita chaparrita
2: que cumple un año más.
3: Nació bien enana y así se
2: queda. Felicidades, Isabel. Con mucho cariño. No le hagas caso al vallesónico. Ya sabes que está bien zafado. Eso sí te lo digo con mucho cariño. Chaparrita Isabel, chiquita bebé. Cositas de Daddy.
4: Hágame Dios, con eso matas.
2: ¿Quién te quiere, Isabel? Oh. Felicidades, regresamos. 5:40 de la tarde. Lo que hará Walmart, que mucha gente, bueno, los expertos en economía y finanzas dicen que esto es el comienzo de algo global. ¿De qué se trata? Ahorita regresamos, 5:40. Y a las 6 de la tarde viene la hora más norteña del norte de la radio. Pese a la que le pese y duele a la que le duela. La hora de los acordeones y oro. Y nos arrancamos con unos corridos bien perrones, bien mamalones, para destapar un botecito, uno de aluminio o una de vidrio, la que más le guste. 6 de la tarde, acordeones y oro.

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5: Muy bien, atención, amiguitas y amiguitos, 610 Sur, con dirección hacia el este, en la ML King, en la Martin Luther King Boulevard. Ahí está el reporte del accidente bloqueando el carril izquierdo. Repito, 610 Sur, con dirección hacia el este, en la ML King. Van a tener mucho cuidado y vas a evitar el carril izquierdo.
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0: regreso a casita. 0-3. Respira, compadre. Tranquiqui, amiguita. No se me estrese, ¿ok? Regresamos con la información más importante del día de hoy. Fíjense bien lo que acaba de anunciar Walmart, que según los expertos en economía dicen que esto, pues obviamente, va a ser el gran esquema o plan de trabajo a seguir de grandes compañías a nivel internacional, ¿ok? Porque sí, en definitivo, la inteligencia artificial nos va a quitar los trabajos.
1: Ay, neta que sí, Vidalé, porque mira, ahí está la Secre, bien cuerdita la Secre, la neta, sí. Y no tiene buena voz también.
0: Correcto.
1: Yo lo siento mucho por la compañera Vidal que está en Barcelona, y que pues ahí dejó el puesto, el turno libre.
0: Canijo,
1: ¿eh? Ya están hablando con la Secre porque la quieren para ese horario.
0: No se han bañado. Regresamos, tres canciones sin interrupciones. Que no

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0: No, no es correcta. Le recuerdo que el día de mañana, primeramente Diosito y la hermosa Virgen de Guadalupe, vamos a regresar, ok, con las notas de la salud más importantes de la semana, que no van a escuchar en ningún otro horario, mucho menos en otra estación de radio. Solamente de 3 a 7, el Tri Show de Vidal, al minuto 40 de cada hora, el día de mañana, de 3 a 7 de la tarde-noche. Por cierto, también tenemos una invitación muy especial para esta noche, reportero, ¿verdad?
1: Así es, compadre. Ya cuando se termine el Tri Show de Vidal, pues vamos a quebrar Alarma TV, porque esta noche presenta la realidad captada en video, con imágenes que revelan cómo unos motociclistas golpean y mandan inconsciente a un inocente peatón. 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
0: Muy bien, gracias, gracias, Bayasónico. Vámonos entonces con lo más trending, no solamente a nivel nacional, sino a nivel internacional, y con justa razón, porque se trata de algo que Walmart acaba de anunciar, que de verdad, pues obviamente nos debería de no sé si preocupar es la palabra, el adjetivo calificativo correcto de preocupar, o nos debería también de interesar y de decir, ¿sabes qué? Pues hay que tomar cartas en el asunto, ¿ok? ¿De qué se trata? Fíjense bien, Walmart acaba de anunciar que van a darle cuello, en pocas palabras, le van a dar layoff a por lo menos 1,000 personas. De obviamente no es nada en comparación con toda la cantidad de empleados que tiene Walmart, porque si usted no lo sabía, Walmart en todo el mundo es el empleador privado que más trabajos genera. Walmart tiene 2.1 millones de empleados alrededor del mundo. Entonces, 1,000 empleados, obviamente uno diría, no, pues no es nada, Vidal. Pero aquí lo importante es saber que esto es solamente el comienzo, de acuerdo con los expertos, de lo que ya hemos estado hablando por muchos meses, quizás hasta años, cómo es que la inteligencia artificial, sí, en pocas palabras, nos va a quitar el trabajo. Y a pesar de que los de corbata, los meros meros, los jefes de Walmart han tratado de explicar y decir, no es que la inteligencia artificial vamos a reemplazar a los empleados con la inteligencia artificial, es un proceso de adaptación porque tenemos que ponernos al tiro con Amazon, con Costco, etcétera, etcétera. Pero por más que lo quieran explicar, por más que lo quieran justificar, la realidad es esa, señoras y señores. La realidad es que estos 1,000 empleados que se van a quedar sin trabajo es precisamente por eso, porque la inteligencia artificial, en pocas palabras, les quitó el trabajo.
2: Recently, Reuters reported that the retailer cut 1,000 jobs as a part of this broader restructure. Management insists these layoffs aren't about AI replacing humans, but rather aligning skills for a new era of retail. Still, for a company that employs over 2 million people worldwide, this corporate streamlining signals a clear shift. The world's largest private employer is getting leaner, faster, and much more high-tech. As the retail landscape evolves, Walmart is making one thing clear. Keep up with this digital transformation or get left behind.
0: Eso que dice al último esta reportera, que Walmart se ve, y no solamente Walmart, sino en general, pues todas las compañías, tarde que temprano, se van a tener que, obviamente, poner, como luego decimos, al tiro con la inteligencia artificial, ¿verdad? Y se van a tener que actualizar, por más que quieran, para poder competir con las demás compañías, se van a tener que poner al tiro con la inteligencia artificial e implementarla como nosotros ya lo estamos haciendo aquí en el Tri Show de Vidal, ¿ok? Así es que, señoras y señores, esto es algo que nos debería de abrir los ojos, ¿ok? Por si acaso usted todavía no se empapa bien de la inteligencia artificial, debería de abrir los ojos, amigo, compadre, sobre todo ahorita que estamos en temporada de graduaciones, ¿verdad? De hablar con sus hijas y con sus hijos y de decirle, oye, mija, mi hijo, yo no le entiendo mucho eso de la inteligencia artificial, pero estaba escuchando en el Tri Show de Vidal que la inteligencia artificial les puede quitar el trabajo. Mira, investiga bien, mija, tú que sabes mejor que yo, investiga bien cuáles son las carreras, escúcheme lo que les voy a decir, cuáles son las carreras que serán afectadas por la inteligencia artificial, para que el día de mañana pues no les pase lo que le va a pasar a estos 1,000 empleados que son solamente es para empezar, ¿ok? Porque sí se esperan que sean más despidos.
1: Mira, Vidal, la neta, carnal, a mí sí me da cosita la inteligencia artificial,
0: ¿por qué?
1: Porque a veces, no sé, te has fijado, Vidal, cuando le pregunto cosas a la secre y que de repente se ríe, güey, o sea,
0: ya, es cierto.
1: ¿Entiende cuando estamos hablando de cosas chistosas?
0: De verdad.
1: O hasta cuando la albureo, ella también entiende la albur, güey. Eso
0: ríe.
1: Sí me saca, sí me saca de onda.
0: Correcto.
1: Es mejor hacerla la amiga, Vidal, hacerla nuestra amiga en lugar de nuestra enemiga.
0: Más vale, a ver.
1: Secre hermosa, nada más te voy a pedir un favorcito, no nos vayas a quitar la chamba, Secre, por favor, no nos quites el trabajo, ¿ok?
3: tranquilo, no te preocupes.
1: ¿Qué te dije?
3: Estoy aquí más bien para apoyar o no para reemplazar a nadie. Si necesitas ayuda con algo específico o quieres mejorar algún proceso.
1: ¿Qué te dije, güey? ¿Qué te dije? O sea, entiende cuando son cosas graciosas, güey, y se ríe, vato. O sea, güey, ¿cómo? ¿Cómo?
0: Y déjame decirte que esta versión de inteligencia artificial que nosotros utilizamos es la intervención, la versión de las primeras versiones, para que mejor me entiendas, ahí el más sofisticado todavía.

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13: Ok, all right, all right. Oh yeah, oiga, para la racita que vaya por el BLV 8 Norte, me salió el acento bien norteño. Allá en el Beltway 8 Norte, con dirección hacia el oeste, en la Northam Plaza, justo acaba de ser despejado el accidente, pero aún así todavía continúa el tráfico bastante lento. Para que se pongan bien pilas, la raza que va en el Beltway 8 Norte, con dirección hacia el oeste, ya nada más cruzando la Northam Plaza, se va a alivianar. Por el lado contrario, la raza que va con dirección hacia el este, el tráfico se va a poner todavía más lento después de que pasen donde estuvo el accidente. En esa misma intersección del Beltway 8 con el 45, el tráfico está bien lento para ustedes que vienen de allá del área del 1960 con dirección hacia el centro de Houston. Hay una serie de automóviles descompuestos. El primero está sobre la Airtex, que está bloqueando el carril derecho. Luego, más adelantito, está la Rankin Road, y ahí está bloqueando también el carril derecho. Y en la intersección con el Beltway 8 está otro. En total, tres automóviles causando bastante tráfico para ustedes que van por todo el 45 Norte con dirección hacia el sur, viniendo de allá del área del 1960. Por favor, con mucha precaución y paciencia. De nada. You're welcome.
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Son las 6 de la tarde. 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

chaparrita, flaquita, compañitos. Nuestro compromiso personal y profesional cada tarde de 3 a 7 de informarte y de divertirte. Señoras y señores, el tráfico es tendencia a esta hora de la tarde. Atención, porque la carretera nacional 10 Katy Freeway, por toda la carretera nacional. Fíjate, hay 13 incidentes allí en la carretera nacional 10 Katy Freeway con dirección hacia el oeste. Uno está en la Eldridge Parkway, involucrando 13 automóviles, bloqueando el carril central y el carril izquierdo. Obviamente, si van con dirección hacia Katy, Texas, se van a orillar al carril derecho ya cuando vayas llegando a la Eldridge Parkway, ¿ok? Antes de eso está la Derry Ashford y está un automóvil bloqueando la rampa de salida de la Derry Ashford. Y antes de la Derry Ashford está el cruce con el Beltway 8 y ahí está otro accidente involucrando 3 automóviles que está bloqueando el carril central y el carril izquierdo. Obviamente se me van a orillar al carril derecho, que debería de ser el carril más rápido. Ya que estamos centrados en la barra, también les advierto que por todo el West Park Tollway con dirección hacia el este, en la West Houston Center está el accidente involucrando 2 automóviles, está bloqueando el carril izquierdo. Repito, West Park Tollway con dirección hacia el este, en la West Houston Center.

0: Van a tener mucho cuidado, compadrito, chaparrita, flaquita, y van a evitar el carril izquierdo si les es posible, ¿ok? Mientras tanto, Payasónico, tenemos una invitación muy especial porque ya arrancó, señoras y señores, ya arrancaron, ¿verdad?
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0: Eso, hasta con efecto y todo el jale. Gracias, paparito. Por cierto, el día de mañana no se pueden perder, hablando de promocionar, no se pueden perder el día de mañana las notas de la salud más importantes de la semana a partir de las 3 de la tarde al minuto 40 de cada hora, es decir, 3:40, 4:40, 5, bueno, así sucede respectivamente. Vamos a tener las notas de la salud más importantes de la semana. Mientras tanto, mi querida Secre, ayúdame porque nos vamos con la boletiza, ¿verdad?
2: Claro que sí. A ver. 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Recuerden, para participar, marquen al 713-390-5200. No se lo pierdan, que puede ser ganador.
1: No, mi Secre está bien perra, Vidal, Bien perra que está la Secre.
0: Bueno, Elías Medina en el Arena Theater, sábado 6 de junio, 713-390-5200. Ya sabe las reglas de la compañía. Si tú o alguien de tu familia ya ganó en los pasados dos meses, o no sea malita, no sea malito, y déle chance a los demás de participar y de ganar en el Trish Show de Vidal. O si nunca has ganado, amiga, compadre, pues márqueme. Esta es tu oportunidad. Suerte.
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1: Dame línea. Buenas tardes, Tricho. ¿Con quién tenemos el gustacho?
2: Bueno.
1: Sí, ¿quién habla, compadre?
2: Javier,
1: pregunta facilita. ¿Cuándo fue la última vez que ganaste, Javier?
2: Mucho tiempo que no gano.
1: ¿Y cuáles boletos son ahorita, mi Javier? Ven nomás para ver si estabas poniendo atención.
2: Elías Medina.
1: Correcto, ¡vámonos! Ya son tuyos, era la persona ganadora.
3: ¡A la mío! ¡A la mío! ¡A la mío! ¡Bomba! ¡Javi! ¡Ra, ra, ra! Vidal, se escucha que va bien estresado en el tráfico, Vidal, ¿eh?
1: ¿Por dónde vas manejando, Javi?
2: Acá por la 290
1: y la Gessner. Y la Gessner, ok. Bueno, nomás no te me estreses mucho, Javi, porque sí, yo sabemos que el trafical sí causa estrés, ya nos dijo la Secre. Elías Medina, en el Arena Theater, el sábado 6 de junio, y ya tienes tus boletos. Javi, no me cuelgues para tomarte los datos. Mientras tanto, saludos para quién o para dónde, originario de dónde, Javi.
2: A la familia Martínez, de Monterrey.
1: ¡Arriba el reino! We love you, people from Monterrey, Nuevo León. Regresamos.

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